0: totalmente accesible a las personas con discapacidad. Un DIF donde las mujeres violentadas van a encontrar refugio, donde las niñas y los niños van a encontrar una ludoteca, atención psicológica, dental, y eso es cambiarle la vida a miles de personas.
1: Por otra parte, vamos con más información, porque por otro lado, Gaby Molina, secretaria de Educación, participó en el reconocimiento con el doctorado honoris causa a José Hernández, astronauta michoacano, y a Ricardo Villanueva, subsecretario de Educación Superior de México, por parte de la Universidad Virtual de Michoacán. Destacó que ambos han ampliado los horizontes con su trabajo de miles de personas e invitó al público en general a acudir a conferencia que José Hernández ofrecerá en APEAM, en Uruapan y en Morelia, en el Auditorio Tecnológico de esta capital.
2: Y nos reporta en este momento, para que lo consideren, Pepe Toño nos está reportando que hay una manifestación de transportistas en la salida Charo, a la altura de la caseta de policía que se encuentra a un costado de Ciudad Industrial. Ahí justamente estamos viendo pues esta ya protesta, vemos camiones que pues ya bloquearon, hay parte de la vialidad. Entonces, si estás atorado ahí por la salida Charo, pues a la altura de Ciudad Industrial, ahí está la manifestación de transportistas, y en su mayoría vemos estos camiones conurbados, dice, pues, Comit, son de los camiones Comit.
1: Comit, uh-huh. Una organización.
2: Correcto, pues ahí están bloqueando ya esta parte de la salida, allá Charo, a la altura de Ciudad
1: Pónganse
2: Industrial.
1: Pónganse a trabajar, no anden ahí de revoltosos, Comit, hombre. Bueno, 8:43, vamos a la opinión.
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1: Y vamos a escuchar, viernes, a Sergio Yello Pimentel, a quien saludamos. Sergio, buenos días.
4: ¿Cómo estás, José Luis?
1: Bien, gracias.
4: ¿Cómo estás, Dani?
2: Con el gusto buenos de saludarte, días. Yello, muy buenos días.
4: Igualmente, buenos días a todos los que nos están escuchando. Siento que hace unos días yo me enteré de una cosa que desconocía, pero hay una ley en matemáticas que se llama la ley de Brandolini, y que también es conocida como el principio de la simetría de la estupidez, porque postula que el esfuerzo necesario para refutar una noticia falsa o una afirmación absurda es mucho mayor que el esfuerzo requerido para producirla. Se formuló en 2013, la hizo un programador italiano que observó cómo la desinformación a la que todos estamos expuestos se propaga con facilidad debido a que no requiere pruebas, mientras que la verdad exige rigor, datos y harto tiempo. Y todo esto se basa, Dani, José Luis, en la observación de que cualquiera puede inventar una mentira en segundos. Se basa en prejuicios o en malicia, pero quien intenta desmentir esa mentira tiene que investigar, tiene que citar fuentes, tiene que construir un argumento lógico y presentarlo de forma comprensible. No sé, seguramente recuerdan a un escritor italiano llamado Umberto Eco, que también ya antes había prevenido al mundo con la llegada del Internet, porque Eco, famosísimo semiólogo, escritor, por cierto, del Nombre de la Rosa y del Templo de Foucault, famosas novelas, nos dijo: agua. El Internet es peligrosísimo, sobre todo porque le da voz a los imbéciles. Esta última palabra de Eco la dice no en sentido ofensivo, sino como lo que en sus orígenes más puro significaba, porque en la antigua Grecia era una persona que no tenía bastón, o sea, que no tenía una base para sostenerse. Y con el tiempo eso se proyectó a quienes afirmaban algo sin bases. Bueno, pues eso es Internet actualmente. Y con la inteligencia artificial, Dani, José Luis, se va a poner peor, porque además la inteligencia artificial no es tan inteligente, por cierto, y va a ser muy difícil distinguir lo que es verdad de lo que es mentira, lo que es broma de lo que no es broma, de lo que existe, de lo que no existe, lo

esto es puro cotorreo. Y entonces parece que volvimos al principio, cuando el universo era un caos. Porque tanta sobreinformación, a veces parece que nos ha regresado al mundo de las cavernas, porque como cada quien dice lo que quiere, pues volvimos a la oscuridad. Volviendo a lo que decía Brandolini, ahí les da un ejemplo de cómo los sensacionalistas se hace viral y las correcciones técnicas, ¿no? Por ejemplo, alguien publica en redes sociales, las pirámides fueron construidas por alienígenas porque los egipcios no tenían herramientas. El tiempo que empleó para decir esto o escribir esto, pues fue nada más el tiempo que lo tecleó. Pero su refutación implica que un arqueólogo debe presentar evidencia de las rampas encontradas, explicar las técnicas de cantería con herramientas de cobre, de piedra, mostrar los registros de los trabajadores encontrados en el Valle de los Reyes y además detallar la evolución arquitectónica de las pirámides. No, o sea, por decir algo. ¿Qué tiempo empleó este experto? Quizás una carrera académica y libros enteros de evidencia. Y otro ejemplo, este local, es otra vez, para que no nos vayamos muy lejos, el teleférico. Porque mientras lo estaban construyendo, y díganme si no, había puros comentarios negativos en las redes sociales. Y hoy tú lo has dicho varias veces, Dani, por cierto, hoy la gente no se quiere bajar del teleférico. Entonces, ¿las redes sociales qué son? Pues son un espejismo. Y eso significa que las encuestas publicadas en las redes sociales, no importa de qué sean, no sirven. Mire, pruebe usted mismo. Imagine los resultados de una encuesta de candidatos. Dibújelos bonitos o dígale a la inteligencia artificial que se los medio arregle y ya está, listo. Los puede publicar en internet y a ver quién es el valiente que quiere perder el tiempo desmintiéndolo. Sí, es ridículo. Pero pues bueno, ese es el mundo que tenemos. La única encuesta, hablando de encuestas, es la que, la una encuesta verídica, es la que se realiza casa por casa con una muestra sólida, y esa nunca, nunca la van a encontrar en redes sociales, porque quien las hace, quien las paga, pues de menso las publica, ¿no? En resumen, esto es un desastre, y creo que a la humanidad nos va a costar mucho arreglarlo. Probablemente las redes sociales están quedándose vacías ante tanta mentira. Y en Michoacán ya se intenta hacer algo, por cierto, no sé si ustedes sepan, pero desde el año pasado, si usted miente, ofende, calumnia, agrede o acosa en redes sociales, hasta se puede ir a la cárcel. El 19 de noviembre de 2025 se aprobó en el Congreso de Michoacán la ley que sanciona el ciberacoso, el uso indebido de la inteligencia para manipular imágenes o voces, y además establece medidas de prevención, de sanción y de reparación del daño. Esa ley se la debemos a Juliana Bugarini, la diputada, hay que decirlo con todas sus letras, porque ella la diseñó, la promovió y logró que se aprobara. Es un esfuerzo local, quizá pequeño, quizá insuficiente, pero se suma a otros como el de China, en donde ya no se puede intentar ser influencer si no se comprueba un nivel académico que convalide que se tiene la autoridad para decir lo que se dice. En fin, Dani, José Luis,